0: no salgan bonos más centrales.
1: Sí, de acuerdo. Gracias. Is for you good over there?
2: Yeah, we're all right for the moment.

0: Sí. Todo. Sí, pero eso fue Poplar, Summit Avenue, on A and B stop. One on board, New Jersey Reg Delta 84, Lima, Papa Foxtrot, Hyundai Tucson.
1: Need a package, sir?
0: Rebecca, check it this time.